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Gime y el murmullo de las hojas trae voces de nacer. 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
1: Son las 20 horas, 59 minutos.
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Las palabras dejan huellas mientras el reloj marca las horas en oscuras piezas y calles solitarias. Una figura despierta nuestros sentidos, es un amor de ayer y su nombre se ahoga en nuestra garganta. El grito estrangulado oprime el corazón acelerado. Brinda por ella que brinda también contigo en estos momentos de nostalgias.

0: Son las 23 horas, un minuto.
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¿Qué será de aquellos hombres, dedos amarillentos de tantos cigarros encendidos, mordiendo el dolor causado por ella? 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
3: Son las 23 horas, 59 minutos.

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2: Son las 4:58 minutos.
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0: Son las 5 de la madrugada. 10 minutos.
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0: Son las 5 de la madrugada, 35 minutos.
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2: 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Que merece un sitial por ser cantora de garra, no ha de faltar el

De mi madre yo escuché, cuando Dios hizo la tierra, le quedaron en sus manos retazos de lo que hiciera. Miró lo que le quedaba en un silencio profundo. En sus manos él guardaba cada parte de este mundo. Cabizbajo lo pensó, si ya todo estaba hecho, ¿en qué parte dejaría esos hermosos desechos? Mar, desierto, lago, ríos, bosques, enredaderas copihue, lo lanzó pegado al mar. A esto llamarán Chile.

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1: Son las 5 de la madrugada, 59 minutos.
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0: Son las 6 de la mañana, 28 minutos.
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1: ¿Quiere que le ponga esta rosa en la solapa, mijita?
2: ¿En qué solapa me la haya ponerme la tonto solapao?
1: ¡Ey, po! En la inflación delantera de su anatomía personal.
2: ¿Qué no se la vaya a ponérsela a tu abuelita, mire?
1: A ella tendría que ponerse en la espalda, ¿no ves que es curcuncha?
2: La risa que le dio. ¿Vos la tenías así, vi?
1: No se enoje y coloques esta rosa al lado de este clavel.
2: ¿Y a vos dónde te voy a colocar?
1: Cara a cara y frente a frente para que bailemos esta cueca, mi negra.
2: ¡Esa negra!

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0: Son las 7 de la mañana.
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0: Son las 7 de la mañana, 47 minutos.
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0: Son las 7 de la mañana, 52 minutos.
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2: Son las 7 de la mañana, 59 minutos.
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1: ¿Qué le pasa a esa perrita que anda tan solita? Parece que anda buscando dueño, ¿no cree usted, Silvita?
2: Yo creo que sí.

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sueño y con cariño recuerdo las madres de mil oficios, todo sabían hacerlo. Cantar y rezar sabían, de costuras y remiendos, matronas de puro oficio y de remedios caseros. Improvisaban comidas sin tener mercadería, y de sus manos salían caricias, caricias que no se olvidan.

del canto de nuestra tierra. Hoy sus semillas en Lolol, en Europa, en Puerto Montt, hablan de un legado grande de mi pueblo a mi nación. Maestra en sus tiempos libres, profesora improvisada, daba esperanza a los pobres, a la gente marginada. 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

Por eso, mi verso ahora viene a hacerte un homenaje. Rosa Maestra, lo grito, tú eres un gran personaje. Rosa Maestra te llamo, así siempre he de llamarte. Yo quisiera ver tu nombre en la cumbre de las artes. Es que no eres menos que Violeta, no eres menos que Gabriela. Eso mi Dios bien lo sabe, y tus cantares espera. Sin embargo, yo quisiera que no dejaras mi tierra, que tu salud se abuenara, volver a ser lo que eras.

eso le pido a mi Dios, y si posible no fuera, ponte en manos del Señor y sea lo que mi Dios quiera. Maestra del canto antiguo, abuelita, esposa, madre y compañera, este ha sido un homenaje, señora Rosa y maestra.

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0: Son las 9 de la mañana. 8 minutos.
1: A ver, pongan atención que vamos a cantar una cueca. Pero primero vamos a decir un versito, ¿ah? Ya. 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No puede salir con ella donde la gente lo vean.
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1: Bueno. Oye, Marcial, dice un versito.
0: Allí está el verso, güey. Nunca debes desear la mujer de otro marido. Dios lo tiene prohibido y eso es peor que robar. 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

0: Son las 9 de la mañana, 29 minutos.
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2: Las ciudades de Talca, Molina y Curicó estarán con cielo cubierto y neblina variando a nublado. Máxima probable 11 grados. Linares y Parral, cubierto y neblina variando a nublado. Máxima probable 11 grados. Cauquenes, cielo cubierto, máxima posible 15 grados. Constitución, cielo nublado, máxima probable 15 grados. Un informe de la Dirección Meteorológica de Chile.
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2: Falleció a los 88 años de edad Abraham Santibáñez, Premio Nacional de Periodismo 2015. El periodista de la Universidad de Chile trabajó en el semanario La Voz del Arzobispado de Santiago y luego trabajó la revista Vea. En 1968 fue parte de la reformulación de la revista Ercilla. Durante la dictadura de Augusto Pinochet dirigió la revista Hoy, opositora al régimen. También fue director del diario La Nación entre 1990 y 1990. Fue elegido presidente del Colegio de Periodistas, cargo que ejerció hasta 2010. También fue miembro del Consejo Acreditador de la Sociedad Interamericana de Prensa, con sede en Buenos Aires, y miembro de número de la Academia Chilena de la Lengua. Realizó clases de periodismo interpretativo en la Universidad de Chile, la Pontificia Universidad Católica de Chile, la Universidad de Santiago y Universidad de Concepción.
4: Estados Unidos e Irán llegaron a un acuerdo de paz en Medio Oriente. Trump lo reiteró este lunes en la cumbre del G7. Se acordó un cese de hostilidades en todos los frentes, incluido el Líbano. Washington y Teherán ratificaron que existe un protocolo que establece las siguientes etapas para poner fin a la guerra y que lo firmarán este viernes en Ginebra, en Suiza. Trump también dijo que el resto del acuerdo se dará a conocer en las próximas 48 horas, pero ya avanzó detalles como la apertura del estrecho de Hormuz, que estará en operaciones el próximo viernes. No obstante, la invasión israelí al Líbano pone en duda el acuerdo. El gobierno israelí asegura que seguirá operando militarmente en ese país, en la Franja de Gaza y en Siria. En entrevista para RFI, el investigador de la Universidad de La Rioja, Alfredo Rodríguez, considera que el primer ministro de Israel, Benjamín Netanyahu, buscaría sabotear el acuerdo en el que no participó.
5: Cuando parece que hay algún tipo de acercamiento, o que Donald Trump anuncia un acuerdo de paz, que lo anuncia con demasiada frecuencia. Ahora parece que puede ser cierto, pero hasta ahora cualquiera sabe, ¿no? Uno no tiene ni idea de lo que va a pasar con esos posibles acuerdos de paz, ¿no? Pero cada vez que anuncian algo, Netanyahu se encarga de cortarle las alas a ese algo con algún ataque.

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2: ¡Ah, qué buena, don Jorge! 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

creaciones del Señor, hay muchas en este mundo, pero nada más fecundo que esta prodigiosa flor. Tiene el encanto y calor que a todo hombre deja muerto. Es nuestra reina y es cierto que es la deidad más preciosa, pues no hay mujer más hermosa como la mujer del puerto.

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0: hay una agrupación de gente, no sé. Parece que son esa gente que canta con el bombo y el platillo.
1: Llévame, yo quiero verlo.
0: Vamos. Ahí la iglesia de San Francisco se paran, ¿eh?
1: Vamos.
0: Ya, vamos.

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0: Son las 10 de la mañana, 13 minutos.
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2: El ministro de Hacienda, Jorge Quiroz, informó que se producirá una tendencia a la baja en el precio de los combustibles, impulsada principalmente por factores geopolíticos que han estabilizado la oferta de crudo a nivel global. Quiroz explicó que esperan que en el próximo decreto, que va a empezar a regir a contar de este jueves, tengamos una baja en el diésel del orden de los 100 pesos y en las bencinas algo similar.
3: Benjamín Netanyahu ya hizo comentarios este lunes, celebró el acuerdo, aunque reconoció que desconoce el contenido y que en todo caso la campaña militar de Estados Unidos e Israel salvó a su país, según él, de una amenaza de destrucción nuclear por parte de Teherán. Los detalles sobre las declaraciones de Netanyahu con Delia Arunategui.
4: En sus primeras declaraciones públicas, Netanyahu sostuvo que el principal logro de la operación fue haber salvado al Estado de Israel de una amenaza existencial, así lo precisó. También prometió que nunca permitirá que Irán adquiera armas nucleares, independientemente de los términos de cualquier acuerdo que pueda alcanzarse en el futuro. Sin embargo, hubo contradicciones en su mensaje, ya que a pesar de celebrar el cumplimiento de los objetivos militares fijados por su gobierno, advirtió que la amenaza persiste y que no proviene únicamente de Irán, sino también de sus aliados en la región, los cuales, según Netanyahu, ya habían sido golpeados de una forma sin precedente. Además, informó que Israel ha establecido zonas de seguridad en torno a sus fronteras. Hemos creado cinturones de seguridad en Gaza, en Líbano y en Siria, dijo. También que el ejército israelí permanecerá desplegado en estos territorios todo el tiempo que sea necesario. El mandatario aprovechó la ocasión para confirmar que se presentará a las próximas elecciones generales previstas para el otoño y aseguró que tiene la intención de ganar.

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1: Vigía de tantos sueños, paloma de tanto arrullo, madre de ajenos capullos, beso de tantos pequeños, hoguera de ardientes leños, tejedora del cantar, amiga del verbo amar, mujer del soñar callao, hoy te abrazo emocionado, asesora del hogar.

0: Son las 10 de la mañana. 43 minutos. Son las 10 de la mañana. 43 minutos.
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2: El Servicio Nacional de Migraciones presentó ante la Fiscalía Regional Metropolitana Centro Norte una denuncia penal por eventual tráfico de menores haitianos en vuelos chárter desde el país caribeño y que llegaron a Chile entre enero y octubre de 2025. El documento busca poner en conocimiento del Ministerio Público la mayor cantidad de antecedentes posibles que ayuden en la investigación por eventual delito de tráfico de menores haitianos.
3: La guerra en Medio Oriente es un tema inevitable en la cumbre del G7 que comenzó este lunes en la ciudad francesa de Evian. La atención la tiene Trump. Los asistentes esperan conocer detalles de viva voz. Los europeos han dicho que podrían cooperar para el desbloqueo del estrecho de Hormuz, pero el mandatario estadounidense dijo que no se necesita mucha ayuda. Otro tema en la agenda de las potencias mundiales es la guerra en Ucrania.
4: Die Ukraine ist heute in einer neuen Position der Stärke.
3: El canciller alemán Friedrich Merz considera que Ucrania se encuentra ahora en una posición de fortaleza ante una Rusia que no puede imponerse militarmente y cuya economía está en declive. Merz se mostró muy optimista diciendo que por primera vez podría estar surgiendo una apertura diplomática. Volodymyr Zelensky, el mandatario ucraniano, tiene previsto asistir este martes en la cumbre del G7, donde propuso un encuentro con Vladimir Putin. No hay respuesta de Rusia. Mientras tanto, en el terreno, al menos 11 personas murieron este lunes en Ucrania tras un ataque masivo ruso que incendió el emblemático monasterio de las Cuevas. Andreina Flores.
5: Conmoción en Ucrania tras el bombardeo del monasterio de las Cuevas. El último ataque ruso, que ha dejado al menos 11 muertos, impactó contra el tejado de la Catedral de la Dormición, que forma parte de este complejo religioso. Este lugar, patrimonio de la humanidad por la UNESCO, data del año 1051 y alberga los restos del príncipe Yuri Dolgoruki, fundador de la ciudad de Moscú. El padre Abrami, miembro de la catedral, se pregunta cómo este monumento, sagrado para ambas culturas, pudo ser atacado.
6: Vi la catedral en llamas. Varios hermanos vinimos inmediatamente aquí, a la Catedral de la Dormición. Fue un suceso aterrador. Era y sigue siendo profundamente doloroso ver que los rusos demuestran abiertamente que nada es sagrado para ellos. Los que se dicen cristianos ortodoxos no están a la altura de ese nombre, pero sabemos que la última palabra la tiene Dios.
5: El presidente de Ucrania, Volodymyr Zelensky, visitó la catedral y responsabilizó a Rusia de los destrozos. También pidió ayuda a los líderes del G7 que se reúnen a partir de hoy en Francia. Moscú niega estas acusaciones y asegura que la catedral fue alcanzada por un misil Patriot de fabricación estadounidense.

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0: Son las 11 de la mañana, 13 minutos.
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2: El Grupo de Política Monetaria recomendó mantener la tasa de política monetaria en 4,5%, considerando que la economía chilena continúa enfrentando una actividad económica débil y un entorno externo que, si bien sigue y es exigente, presenta riesgos menores que los observados algunas semanas atrás. Para los expertos, el escenario internacional continúa enfrentando desafíos relevantes, aunque los riesgos geopolíticos se han reducido tras el reciente acuerdo de cese el fuego y de reapertura del estrecho de Hormuz anunciado entre Estados Unidos e Irán.
3: En Albania se registran protestas de calle contra la familia de Donald Trump, que pretende construir un complejo de lujo en una zona protegida del mar Adriático. Dos semanas de protestas que han ido escalando. Piden la cancelación del proyecto, pero también piden cambios políticos. Así informa desde Tirana nuestra corresponsal Irene Savio.
4: Decenas de miles de personas siguen saliendo a la calle en Albania. Ya van más de dos semanas. Todo empezó con una imagen de un activista arrastrado por unos guardas en el parque en Artablosa, el lugar amenazado por los planes inmobiliarios de la familia Trump. Todos los días los manifestantes se congregan en la plaza Skanderbeg. Desde ahí marchan por las calles de Tirana. Dicen que quiere que dimita el primer ministro, Edi Rama, pero también se aparte el líder de la oposición, Sali Berisha. El primero ha respaldado el proyecto, el segundo no se opone a él. Rama prisión, Berisha prisión, gritan en las calles y plazas de la capital albanesa. Gente incivilizada, estúpidos como animales, les ha dicho Rama. La petición de un Estado de Derecho más fuerte y una mejor democracia son el trasfondo de estas protestas, dice la arquitecta Doriana Mushay.
5: Después de 35 años ya ha llegado el momento de iniciar el proceso de democratización que llevamos tanto tiempo esperando.
4: La protesta ya ha contagiado a otras zonas del país donde han surgido otras movilizaciones por proyectos similares. Aún no son un movimiento político, pero sí la sacudida a un sistema.
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0: Son las 11 de la mañana, 30 minutos.
1: ¿Y nos fuimos con este temita?

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0: Son las 11 de la mañana, 47 minutos.
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2: La Confederación Unión Portuaria de Chile convocó a un paro indefinido nacional de los trabajadores portuarios a partir del primer turno de este jueves 19 de junio en respuesta a lo que el gremio describe como reiterados incumplimientos del Ejecutivo en materia de pensiones de gracia para extrabajadores del sector y sus viudas. En un comunicado, los dirigentes aseguraron que la paciencia se agotó, acusando al gobierno de no respetar acuerdos suscritos entre los sindicatos y distintas administraciones desde septiembre de 2012.
3: En Haití, cerca de 2.300 personas han muerto en lo que va de 2026 a causa de la violencia de los grupos criminales. Así lo informó este lunes la ONU. Su secretario, Antonio Guterres, estará ahí este martes en el marco de una visita solidaria. El experto en temas de seguridad para América Latina, Eduardo Ordóñez, considera que se trata de un gesto histórico.
4: Y yo creo que esta visita es bastante importante porque marca un hito. Es la segunda vez que Antonio Guterres visita Haití, ya lo había hecho en 2023, pero esta vez se va a reunir con las víctimas. Entonces los va a atender de primera mano, va a ver qué es lo que está pasando en el terreno. Y yo considero que es algo bastante importante, porque normalmente los secretarios de Estado o grandes diplomáticos están un poco alejados de las víctimas. Haití está atravesando una crisis terrible en todas las escalas, a nivel político, electoral, a nivel de seguridad y sobre todo a nivel humanitario, que es la crisis que más impacta a la población, ¿no? Porque tienen cerca de 1.5 millones de desplazados internos. Y esto debido a la fuerte presencia y control de las bandas haitianas sobre la capital y sobre todo porque se han ido expandiendo hacia otros territorios donde históricamente no habían estado.

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1: A ver, ¿quién ganará este cosillacito, pues?
2: Uy, hay que empezar a apostar, ¿no vas a apostar?
1: Ricardo, yo voy por la EPE, ¿eh?
3: Me parece, ¿eh?
1: Pero Ricardo no le hace nada de mala.
3: ¿Y quién dice que no?
1: A ver, ¿quién zapatea mejor?
3: Ay, yo

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1: Son las 11 de la mañana, 59 minutos.
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0: Son las 12,
1: 28 minutos.
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2: Son las 12, 59 minutos.
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1: Son las 13 horas, 59 minutos.
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5: Desmonte,

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2: Son las 2 de la tarde, 59 minutos.
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Lugar de vientos cortos y furiosos, brazo largo extendido a un costado de lo grande, cumbres, lagos, llanos, minerales profundos, hondo sudar de negros socavones, grito ronco oscurecido por el sol de los trigales. Aquel hombre estaba siendo libre, estaba aprendiendo a caminar hombro con hombro. Una sola gran sonrisa se dibujó en los caminos de esa tierra. El sendero era nuestro y seguirá siendo nuestro. 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Somos hermanos de la tierra, hijos del viento, padres de una aurora más radiante que estamos procreando.

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0: Son las 3 de la tarde, 30 minutos.
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1: El apero, el disjunto. 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

0: Son las 4 de la tarde, 15 minutos.
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2: El exministro de Educación, Sergio Pitar, abordó el debate sobre los embargos a los deudores del crédito CONAVAL del Estado CAE. Consultado sobre si consideraba responsable que el expresidente Gabriel Boric prometiera durante la campaña una condonación total del CAE, pese al alto costo fiscal que implicaba, respondió que no era viable, pero tuvo la inteligencia de presentar al final un proyecto que sí era viable y que este gobierno tiene que tomar, porque si no lo hace tendrá problemas. Fue una promesa muy excesiva, pero con un propósito que es loable, dijo el exministro de Educación.
3: We have our deal done with Iran, and it should be.
4: Escuchamos al presidente Donald Trump asegurando que el acuerdo de negociaciones de paz con Irán ya avanza hacia una segunda fase que, según él, será incluso mucho más fácil. Irán y Estados Unidos firmaron ya electrónicamente un memorando de entendimiento que compromete a ambas partes a sentarse a negociar la paz en los próximos 60 días. Aunque no se conoce el documento en detalle, Trump afirma que no está previsto que Estados Unidos invierta en Irán, como se ha sugerido en las últimas horas. En Radio Francia Internacional conversamos con Daniel Bashandeh, analista político iraní, quien pone el foco en esa posibilidad.
5: La clave está en saber si Estados Unidos finalmente va a ceder en el tema económico, que es algo que está buscando los dirigentes iraníes, que es realmente su gran interés, ¿no? Que haya una reactivación económica. Si hay un avance en términos económicos, el levantamiento de sanciones, el tema de liberar los activos financieros que están ahora mismo congelados, yo creo que Irán tendrá más fácil justificar dejar de lado la cuestión nuclear. El Estrecho de Hormuz, ha funcionado como un activo estratégico para Irán y no va a dejar pasar. Entonces, todo dependerá, como te digo, de hasta qué punto Estados Unidos será capaz de dar un alivio financiero a Irán.
4: Y recordemos que Estados Unidos afirma igualmente que Irán se comprometería a no desarrollar el arma nuclear ni hoy ni nunca, algo que Irán todavía no ha confirmado.
6: Oye, compadre Lucho, ahí viene la cabra Fabiola con la media carita.

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1: Son las 4 de la tarde, 28 minutos.

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0: Son las 4 de la tarde, 44 minutos.
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2: Continúa el proceso de embargos a deudores del crédito con aval del Estado por parte de la Tesorería General de la República, medida empujada por el gobierno del presidente José Kast. La semana pasada, la Tesorería detalló que son más de 1.500 los afectados por los embargos, y la mayor parte corresponde a personas que ganan más de 3.5 millones de pesos. En tanto, más de 32.000 personas suscribieron convenios de pago. La entidad informó además que el proceso de cobro continúa desarrollándose conforme a la normativa vigente y a los procedimientos establecidos para la recuperación de recursos fiscales.
3: Este acuerdo entre Irán y Estados Unidos incluye un cese al fuego en el Líbano, donde los combates entre Israel y Hezbollah no han parado. De hecho, el ejército israelí lanzó hoy 2 ataques en el sur del Líbano que mataron a 4 personas. Vamos a Jerusalén con nuestra corresponsal Yanira Gómez Muñoz, quien nos trae las reacciones de las autoridades israelíes sobre el acuerdo entre Teherán y Washington.
4: Como es habitual en Netanyahu, tardó casi 24 horas en pronunciarse sobre el acuerdo de Estados Unidos con Irán para, en esencia, erigirse salvador de Israel y acallar las numerosas críticas internas que ha recibido por este pacto. El primer ministro israelí ofreció 3 declaraciones clave. En la primera aseguró que la lucha de Israel contra Irán y sus aliados no ha terminado y que sus tropas seguirán en las zonas que ocupa en Gaza, Siria y Líbano el tiempo que sea necesario. Sin embargo, el ministro de Exteriores de Irán acaba de alertar de que a partir de la firma de este viernes, cualquier presencia militar israelí en el sur libanés será considerada una vulneración del trato. Netanyahu también dejó entrever que podría atacar por su cuenta a Irán. Sé cómo defender firmemente los intereses de Israel, dijo textualmente, para responder a quienes le afean haber convertido a Israel en un protectorado de Estados Unidos y actuar en base a los regaños de Donald Trump. Por último, ante la evidencia de que no ha cumplido ni un solo de los objetivos que prometió al iniciar la guerra en febrero, señaló que no ha cometido ningún error y que el principal logro ha sido salvar a Israel de la aniquilación inmediata porque, de no haber actuado, Irán, dijo, tendría hoy armas nucleares. Desde Jerusalén, para Radio Francia Internacional, Yanira Gómez Muñoz.
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1: Son las 5 de la tarde, 10 minutos.

0: Son las 5 de la tarde, 13 minutos.
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2: Los exministros de Hacienda Ignacio Briones, de Evópoli, y Mario Marcel, independiente Partido Socialista, coincidieron en que el gobierno del presidente José Kast debería abrir una mesa técnica para discutir la mega reforma. A su vez, advirtieron sobre los riesgos fiscales de la iniciativa y cuestionaron la acusación constitucional presentada contra el exministro Nicolás Grau. Mientras Marcel sostuvo que uno de los principales desafíos para avanzar en la discusión legislativa es reconstruir las confianzas entre el oficialismo y la oposición, Briones se mostró favorable a una mesa de este tipo, aunque advirtió que debería contar con plazos acotados.
3: Segundo día de la cumbre del G7 que se realiza en la ciudad de Evian, Francia. El acuerdo Estados Unidos-Irán está de primeros en la lista de temas, pero también está la guerra en Ucrania. Francia, Reino Unido, Alemania y los aliados occidentales esperan que Trump los apoye para que Ucrania consiga un acuerdo de paz con Vladimir Putin. Trump, al llegar a Evian, mencionó brevemente el tema.
4: We had a very good conversation yesterday with President Zelensky.
3: He hablado con los presidentes Zelensky y Putin y creo que podemos hacer algo, dijo Trump. Sin embargo, Putin sigue mostrándose inflexible con respecto a Ucrania. Paula Estañolo nos habla del tema ucraniano en la cumbre del G7.
5: We're in a position to do that soon because the oil is now flowing.
6: Tras reunirse con su homólogo ucraniano, Donald Trump afirmó estar dispuesto a restablecer las sanciones contra el petróleo ruso y que Rusia debería concluir un acuerdo con Ucrania, asegurando que hará todo lo que pueda para ello.
7: Canada today is announcing an additional range of sanctions.
6: A su vez, aumentando la presión, el primer ministro de Canadá anunció la adopción de sanciones suplementarias contra Rusia, su flota fantasma utilizada para eludir las sanciones occidentales, sus ingresos energéticos, su industria de la defensa y los actores de la desinformación. En total, 162 entidades descritas como elementos constitutivos de la máquina de guerra de Rusia. Ucrania se defiende mejor, retoma terreno. Es el momento de aumentar la presión, declaró por su parte el primer ministro británico Keir Starmer al anunciar otras 70 medidas suplementarias contra la economía de guerra rusa.

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0: Son las 5 de la tarde, 47 minutos.
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2: En los últimos 12 meses, más de 45.000 venezolanos que participaban del mercado laboral en Chile lo abandonaron. Desde que la migración desde el país caribeño hacia Chile explotó, los registros del Instituto Nacional de Estadísticas nunca habían mostrado un descenso tan marcado en la presencia laboral de este grupo. Más allá de un dato puntual, un análisis del Observatorio del Contexto Económico de la Universidad Diego Portales da cuenta de que en el trimestre móvil, comprendido entre febrero y abril, la fuerza laboral de los venezolanos, quienes tienen un trabajo o lo buscan, registró una inédita disminución anual de 8%, completando así un periodo de 6 meses consecutivos a la baja.
3: Esta mañana el Parlamento Europeo aprobó definitivamente el acuerdo comercial firmado el año pasado entre la Unión Europea y Estados Unidos, luego de que Trump diera como fecha máxima el 4 de julio. El acuerdo prevé suprimir los aranceles aplicados en la Unión Europea a la mayoría de los productos industriales y agrícolas procedentes de Estados Unidos. Desde Bruselas nos explica nuestra corresponsal Ana Lázaro.
4: El Parlamento Europeo quiere proteger a Europa de los cambios de humor del presidente estadounidense. Por ello ha introducido una serie de salvaguardias al acuerdo comercial entre Estados Unidos y la Unión Europea, que hoy se ha votado y aprobado. En primer lugar, ha incluido una cláusula de caducidad que pone fin al acuerdo a finales de 2029, una vez acabe el mandato de Donald Trump. También hay una cláusula de suspensión que se aplicaría en caso de que Washington subiera repentinamente los aranceles. El acuerdo fue alcanzado el pasado mes de julio en un campo de golf de Escocia entre Donald Trump y la presidenta de la Comisión, Ursula von der Leyen. Muchos lo juzgaron como un acto de vasallaje, resumiéndolo en una frase: aranceles cero para Estados Unidos y del 15% para Europa. El objetivo era evitar una guerra comercial, pero una serie de agravios pusieron en guardia a los eurodiputados, entre otros la amenaza de Donald Trump de quedarse con Groenlandia. Ahora las cláusulas de protección parecen cobrar sentido, ya que el presidente estadounidense acaba de amenazar a Francia con aranceles del 100% sobre el vino y el champán si no elimina los impuestos a los servicios digitales.

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0: Son las 18 horas.
1: 29 minutos.
0: Son las 18 horas.
1: 29 minutos.
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3: El ministro del Trabajo, Tomás Rau, defendió las indicaciones ingresadas por el gobierno al proyecto de sala cuna universal. La autoridad explicó que la iniciativa contempla una cotización de 0,35% de cargo del empleador para financiar un nuevo fondo de sala cuna. Administrado por el Instituto de Previsión Social, precisó que ese aporte será compensado con una reducción equivalente en las cotizaciones al seguro de cesantía para evitar un aumento en los costos de contratación. No podemos seguir aumentando los costos laborales, señaló el secretario de Estado.
4: El mandatario chino Xi Jinping recibió este martes en Pekín la visita del nuevo presidente birmano y ex líder de la junta militar Min Aung Hlaing. China apoya plenamente a Birmania en la defensa de su soberanía y su integridad territorial, dijo Xi Jinping, reforzando su política de acercamiento al país del sudeste asiático. La información con Yago Martín.
5: En 2021, Min Aung Hlaing, en ese entonces jefe de las Fuerzas Armadas, derrocó con un golpe de Estado al gobierno civil electo de la Nobel de la Paz, Aung San Suu Kyi. Birmania se encuentra diplomáticamente aislado desde ese momento. Pero China se ha convertido en un socio importante de Birmania. Pekín fue un actor clave en la guerra civil que se desencadenó tras esa toma del poder. A principios de este año, China apoyó unas controvertidas elecciones que aseguraron la victoria del bando promilitar. Fue de este modo que Min Aung Hlaing pudo comenzar a ejercer oficialmente la presidencia, después de excluir al partido de Aung San Suu Kyi, quien está detenida desde el golpe. La visita del mandatario birmano se produce en un momento en que las relaciones con Pekín se han deteriorado debido a la proliferación de centros de estafa en línea a lo largo de las zonas fronterizas. Las víctimas son ciudadanos chinos en el marco de fraudes lucrativos con criptomonedas. Xi Jinping afirmó que ambos países deben continuar luchando sin descanso contra el ciberengaño, los juegos de azar en línea y el tráfico de drogas.

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1: Son las 18 horas,
2: 49 minutos.

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2: Son las 19 horas.
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0: Son las 19 horas, 13 minutos.
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0: Son las 19 horas, 30 minutos.
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2: Son las 19 horas, 58 minutos.
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